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0: 20:05.
1: Gracias, muchas gracias, muchas gracias, señor locutor.
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3: Bien, hermanos, en este tiempo vamos a compartir la enseñanza que lleva por título ¿Estás preparado para encontrarte con Dios? Cada día que tenemos vida es una oportunidad para ser mejores. Es una oportunidad para ir creciendo. Pero nuestro crecimiento se va dando ¿en qué? En el Evangelio o a través del Evangelio para que podamos alcanzar madurez en nuestra área espiritual. Y así podamos nosotros lograr la meta que nos hemos propuesto dentro de esta relación que nosotros tenemos con el Señor. Sabemos que todo lo que la Biblia nos determina, todo lo que la Biblia nos ofrece, está basado en temas muy importantes que siempre plantean preguntas para los que de una forma u otra queremos llegar al cielo. Pero la pregunta que constantemente debemos vigilar es, ¿estamos preparados para encontrarnos con Dios? Si bien nosotros recordamos las palabras del apóstol Pablo, nos damos cuenta de que en el camino de nuestra vida esto debe ser notorio. En el libro de Hechos, capítulo 20, versículo 24, dice: pero de ninguna cosa hago caso, ni estimo preciosa mi vida para mí mismo. Miren esta partecita que está resaltado en el texto. Con tal que acabe mi carrera con gozo y el ministerio que recibí del Señor Jesús para dar testimonio del Evangelio de la gracia de Dios. Sabemos que nuestro caminar diario con Cristo es una especie de carrera, nos dice la Biblia. Y cuando una persona corre, es con el afán de obtener, primero de poder llegar a la meta, pero también muchas veces, una vez que yo llego a esa meta, ¿qué es lo que anhelo? Recibir un reconocimiento, un premio por todo lo que yo he realizado para poder llegar a esa meta. Y entonces, ese concepto le trae a nuestra vida espiritual. Y hay algo importante, ¿no? Caminar con Cristo tenemos que tener claro, y algo mencionábamos el día domingo, es o nos habla que tiene relación con el gozo. Y dice aquí, con tal que acabe mi carrera con gozo. O sea, no es un aspecto que deba ser presionado, obligado, que de pronto yo termine funfurriando o con mala cara, protestando, ¿no? Aquí dice algo importante, con tal que acabe mi carrera, primerito dice con gozo. Y el ministerio, alguien puede preguntar, si bueno, ¿y yo qué ministerio tengo si no tengo nada? Todos en el camino del Señor, todos cuando caminamos con Cristo tenemos un ministerio. Y por eso aquí dice, el ministerio que recibí del Señor Jesús. ¿Cuál es el ministerio que recibimos todos sin excepción? El de compartir el Evangelio del Señor. No se olviden aquella disposición, aquella orden que nos dejó el Señor Jesús antes de subir a los cielos. Nos dijo, por tanto, vayan y prediquen el Evangelio a todas las naciones, bautizándolos en el nombre del Padre, del Hijo y del Espíritu Santo, y enseñándoles que guarden mis mandamientos. Ese fue el ministerio que nos dejó el Señor, predicar el Evangelio a los demás. Y complementa, dice, para dar testimonio del Evangelio de la gracia de Dios. Y tenemos varios pasos. El primero es oír. Mateo capítulo 11, versículo 15 comienza diciendo, el que tiene oídos para oír, oiga. Los que hemos sido bendecidos de parte de Dios con la capacidad de oír el Evangelio, tenemos un gran privilegio y una gran promesa para creer en la palabra de Dios. Romanos capítulo 10, versículo 17. No nos olvidemos tampoco que mi relación con Dios es por medio del Espíritu y a través de la fe. ¿Qué es la fe? Es la certeza, es la convicción de lo que yo no veo. Físicamente yo no le veo a Dios, físicamente yo no lo veo a Jesucristo, físicamente no le veo al Espíritu Santo, pero tengo esa convicción. Creo yo que realmente Cristo murió en la cruz para darme salvación y creo la promesa de Jesús que dijo que Él nos dejó un consolador para que sea nuestro guía diario, para que esté en cada uno de nosotros y caminar. Entonces, ¿eso qué refiere que la fe debe aumentar? ¿Cómo puede aumentar la fe, hermanos? Porque muchas veces nuestra fe mengúa. Y la clave está en qué, en el oír la palabra de Dios. Romanos capítulo 10, versículo 17 dice así que la fe es por el oír y el oír por la palabra de Dios. ¿Por qué muchas veces mi fe mengúa? Porque no escucho la palabra de Dios. ¿Por qué muchas veces pierdo la fe o mi fe va disminuyendo o menguando? Porque no escuchamos, no oímos la palabra de Dios. Aquellos que escuchan el Evangelio, su fe se alimenta, su espíritu revive y comienza la manifestación de Dios en el corazón. Por eso es esencial que el que se acerca a Dios crea que le hay. Hechos 11:6 dice, pero sin fe es imposible agradar a Dios, porque es necesario que el que se acerca a Dios crea que le hay y que es galardonador de lo que le, de los que le busca. Si yo creo en Dios, si yo creo en Jesucristo, si yo creo en el Espíritu Santo de Dios, es necesario que esa convicción, esa creencia esté ahí, porque dice que si no hay fe, no voy a agradarle a Dios. Y nuestra relación con Dios es a través del Espíritu, a través de la fe. Cuando yo dejo actuar, cuando yo dejo obrar la fe en mi vida, entonces yo debo creer lo que Dios me dice a través de su palabra. Oír. El segundo paso ya hemos dicho, ¿no es cierto? ¿Cuál es? Creer. El libro de Hechos capítulo 11 versículo 6 dice, pero sin fe es imposible agradar a Dios porque es necesario que el que se acerca a Dios crea. ¿No es cierto? Crea que la hay y que es galardonador de los que le busca. Entonces, es necesario o es una necesidad que debe estar en nosotros creer en que Dios es una realidad, en que Dios existe y sus promesas son reales. Hechos 17:12 dice: Así que creyeron muchos de ellos, y mujeres griegas de distinción, y no pocos hombres. Vemos cómo la Biblia muestra claramente ejemplos de personas que se les habló de la palabra de Dios y creyeron porque escucharon con fe. Hechos 17:4 dice, y algunos de ellos creyeron y se juntaron con Pablo y con Silas, y de los griegos piadosos gran número y mujeres nobles, no pocas. Cuando nosotros realmente creemos lo que dice la palabra de Dios, cuando nosotros tenemos una fe que nada lo puede contener, entonces también nos da la posibilidad y lo logramos a través de vivir en comunidad, es decir, la iglesia. Porque estamos personas que hemos creído, personas que hablamos de lo mismo, personas que caminamos bajo la fe. Entonces es importante creer. Y así como esto ha sucedido para nuestras vidas, eso es lo que nosotros estamos llamados a transmitir a los demás. Primero hablarles, a predicarles la palabra. Luego, hacer que esa palabra sea parte de esas personas, que puedan creer. Paso número tres, arrepentirse. Hechos capítulo 2, versículo 37 dice, al oír esto se compungieron de corazón y dijeron a Pedro y a los otros apóstoles, varones hermanos, ¿qué haremos? Y Pedro les dijo, arrepentíos y bautícese cada uno de vosotros en el nombre de Jesucristo para perdón de los pecados y recibiréis el don del Espíritu Santo. Es necesario el verdadero arrepentimiento, que sea un arrepentimiento de corazón, para que las personas se acerquen a Dios y prepare su alma para presentarse delante de Él. Los oyentes de la predicación de Pedro se compungieron, dice, es decir, se dolieron. Se sintieron mal, sintieron dolor por lo que estaban haciendo, ¿no? Y dice que lo hicieron de corazón. Y de inmediato dice que le preguntaron a Pedro qué podrían hacer para remediar aquello que habían hecho. La respuesta simplemente dijo el apóstol: arrepiéntanse. No nos olvidemos que el arrepentirse es reconocer algo que estoy haciendo mal. Arrepentirme es tomar la decisión de eso, dejarlo y volver a hacer las cosas de la mejor manera. Arrepentimiento. Luego viene el paso de la confesión. Romanos 10:9 dice que si confesares con tu boca que Jesús es el Señor y creyeres en tu corazón que Dios le levantó de los muertos, ¿qué pasa? Serás salvo. Hay tres elementos, ¿no es cierto? Confesarse, creer, ¿para qué? Para ser salvo. Entonces yo no me acerco a Dios por nada, yo no me acerco a Dios por curiosidad. Es necesario que todos los que en este caso nos acercamos a Dios y estemos dispuestos a obedecerle, confesemos que en realidad Él existe, que confesemos ante el mundo que Cristo murió por cada uno de nosotros para el perdón de los pecados. La Biblia en el versículo 10 de Romanos 10 dice, Porque con el corazón se cree para justicia, pero con la boca se confiesa para salvación. También hemos hablado, hermanos, que la salvación es individual. Aquí no dice, ¿no es cierto?, que alguien le dé confesando para salvación. Porque dice, con el corazón se cree, es decir, con el corazón de cada uno yo creo. Y con mi boca yo confieso para salvación. Y esto recalca una vez más, hermanos, la salvación es individual. Yo no puedo generar la salvación para mi esposa, para mis hijos. Son ellos los que tienen que creer y confesar con su boca. Luego de la confesión viene el bautismo. Hechos 2:41 dice, así que los que recibieron su palabra fueron bautizados y se añadieron aquel día como 3.000 personas. Hermanos, recalco una vez más, aquí tenemos que tomar en cuenta dos aspectos importantes. A veces nosotros podemos pasarnos el tiempo, podemos estar lamentándonos y decimos, vamos a orar por todos aquellos que se echaron para atrás, se fueron de la iglesia. Hermanos, ellos ya pasaron todo el proceso de haber conocido, de que han recibido palabra. Pasaron el proceso que tomaron la decisión de decir, sí, yo creo, sí, yo acepto a Cristo como mi Salvador. Muchos quizás pasaron el proceso del bautismo, que es una manera de públicamente, delante de la iglesia, delante de hermanos, de familiares, cada uno confesó con su boca que cree en Jesucristo y tomó la decisión de decir a partir de hoy, después de que salga de las aguas bautismales, soy una nueva criatura. Entonces, todos ellos ya hicieron un proceso, hermanos. Pero la pregunta sería, ¿qué hay de aquellos que no han pasado ningún paso del proceso que hasta aquí estamos analizando? Entonces, muchas veces nosotros como iglesia podemos pasarnos y orando y orando y orando y pidiendo que Dios traiga de vuelta a aquellos que se fueron, cuando pueden haber miles de miles de miles de miles de miles de personas que no han conocido o no han escuchado la palabra de salvación y no han tomado la decisión de bautizarse, no han tomado la decisión de decir yo creo en Jesús, yo le acepto como mi Salvador. Decíamos, hermanos, que para quienes había establecido el Señor Jesús este ministerio, para toda la iglesia. Hermanos, saquémonos de la mente que solamente el pastor, que solamente los líderes, que solamente los evangelistas son los encargados de predicar la palabra. Dios nos va a demandar a cada uno, porque el mensaje que Jesús dejó es para cada uno de sus seguidores. Entonces, cuando usted esté frente al Señor, le va a decir, yo te di un ministerio. Antes de subir al cielo, te dejé un ministerio de que prediques el Evangelio, de que bautices, de que enseñes que las personas aprendan a guardar el Evangelio. Cuando tomamos este término guardar en la Biblia desde su origen, quiere o significa el guardar, quiere decir, conoces la palabra, vívelo, practícalo. Y hacia allá tenemos que orientarnos. ¿Cuál era la pregunta o cuál era el nombre de la enseñanza? Decíamos, si estamos seguros de que o estamos preparados para cuando Dios vuelva, para cuando el Señor venga por su iglesia, por nosotros. Y vean la importancia. Entonces, estos pasos quizás muchos de nosotros hemos dado. El bautismo, vuelvo y repito, decimos, es una manera de confesarlo de manera directa, ¿no? Y ahora la pregunta, ¿qué más sigue? Dice la palabra, vosotros también poniendo toda diligencia por esto mismo, añadida a vuestra fe, virtud. A la virtud, conocimiento. Al conocimiento, dominio propio. Al dominio propio, paciencia. A la paciencia, piedad. A la piedad, afecto fraternal. Y al afecto fraternal, amor. Porque si estas cosas están en vosotros y abundan, no os dejarán estar ociosos ni sin fruto en cuanto al conocimiento de nuestro Señor Jesucristo. Pero el que no tiene estas cosas tiene la vista muy corta, es ciego, habiendo olvidado la purificación de sus antiguos pecados. Verso 10. Por lo cual, hermanos, tanto más procurad hacer firme vuestra vocación y elección, porque haciendo estas cosas no caeréis jamás, porque de esta manera os será otorgada amplia y generosa entrada en el reino eterno de nuestro Señor y Salvador Jesucristo. Eso nos dice segunda de Pedro capítulo 1, versículos 5 al 11. Hermanos, muchos se han quedado en aceptar a Cristo como su Señor y Salvador. Y han estado o han permanecido un tiempo y chao. Otros quizás han dado un paso más, han llegado al bautismo. Se han bautizado, igual han permanecido.

La misión está hasta cuando una persona se bautiza y listo. Y por eso aquí, antes de ver lo que estamos leyendo, ¿qué decía? ¿Qué más? ¿Qué sigue? ¿Qué continúa? Y nos hemos olvidado de esto, de perseverar, de caminar con las personas, de apoyarlos a las personas para que sigan caminando hacia alcanzar la meta. Siendo diligentes, como dice, ¿no? Siendo diligentes, por eso es necesario, maneja la fe, la virtud, el conocimiento, el dominio propio, la paciencia, el afecto fraternal, el amor. ¿Por qué? Porque aquí dice claro, dice, no, porque si estas cosas están en vosotros y abundan, no os dejarán estar ociosos ni sin fruto en cuanto al conocimiento de nuestro Señor Jesucristo. Eso va a generar en nosotros qué cosa. Primerito, deseo de conocer y conocer y conocer más del Señor. ¿Y cómo puedo yo conocerle más al Señor? Mientras más relación personal tengo con Él. A través de la oración, tener tiempos de oración, tener tiempos de estudiar la palabra. Eso nos va a ayudar a que a crecer. Eso nos va a ayudar a no estar ociosos. Eso nos va a ayudar a tomar la misión que el Señor nos dejó, a quererles predicar a otros, a decirles, vengan a Cristo, porque yo experimenté lo bueno que es estar en Cristo. ¿Qué dice? Porque si hacemos todas esas cosas, dice, va a haber firmeza, ¿no es cierto? ¿Firmeza en qué? En mi vocación, en la elección que yo tomé. No, no, no es que el Señor me obligó a tomar o el Señor me obligó a que yo sea cristiano. Eso fue una decisión mía, personal. La elegí yo. Entonces, si yo me mantengo firme, si yo sigo, sigo, sigo, sigo en el Señor, dice, no caeréis jamás. ¿Y por qué es necesario no caer? No caer jamás significa o está hablando de que eso nos va a conllevar a vivir en santidad. Y el vivir en santidad, ¿qué va a otorgar? Amplia y generosa entrada en el reino eterno de nuestro Señor y Salvador Jesucristo. No tenemos absolutamente nada más que hacer para estar nosotros listos y preparados para nuestro encuentro con el Señor, sino perseverar en sus caminos. Perseverar en todo lo que me va a permitir estar con Él. Hablemos un poquito de este término diligencia. Y la diligencia de alguna manera va a mostrarnos que somos cada uno lo de nosotros los que podemos hacerlo, esto parte de nosotros. Lucas capítulo 15, versículo 8 dice: Oh, qué mujer que tiene 10 dracmas, se pierde una, no enciende la lámpara y barre la casa. Dice, y busca con diligencia hasta qué, hasta encontrarla. Luego dice, y cuando la encuentra, reúne sus amigas y vecinas diciendo, gozaos conmigo porque he encontrado la dracma que había perdido. Así os digo que hay gozo delante de los ángeles de Dios por un pecador que se arrepiente. La diligencia es necesaria para encontrar el camino correcto que conduce al cielo. Y lógicamente ese es el camino que nos va a llevar a estar siempre al lado de Dios. Romanos 12:11 dice, en lo que requiere diligencia, no perezosos,
fervientes en espíritu, sirviendo al Señor.

El estudio de la palabra, la predicación, la aceptación, la obediencia, todo el servicio delante de Dios es demandado que se haga con diligencia. ¿Sí? No perezosos, no con mala gana. Segunda de Timoteo 2:15 nos dice: procura con diligencia presentarte a Dios aprobado como obrero que no tiene de qué avergonzarse y que usa bien la palabra de verdad. Notamos qué tan importante es ser diligentes.

0: Miren, tenemos aquí un esquema gráfico que nos habla de algunos aspectos importantes que nos conduce a la salvación eterna, ¿no es cierto? Que nos conduce hacia donde queremos llegar a esa nueva Jerusalén, a esa Jerusalén del cielo, no de la tierra. Primera a los Corintios 1:18 dice, porque la palabra de la cruz es locura a los que se pierden, pero a los que se salvan, esto es a nosotros, es poder de Dios. Primera a los Corintios 9:24 dice, corred de tal manera que lo obtengáis. ¿De dónde partimos nosotros? Como vemos en la gráfica, partimos del mundo. No todos quizás nacimos en un hogar cristiano que tenía conocimiento de la palabra, sino muchos de nosotros en el camino de nuestras vidas Dios nos tomó. ¿El mundo qué nos ofrece? El mundo primero está gobernado por Satanás. Y en el mundo, la mayor parte son hijos del diablo. Y eso conlleva la perdición eterna y por ende al infierno. La palabra también nos dice en Mateo 7:19 que todo aquel árbol que no da buen fruto es cortado y echado al fuego. Reitero, nosotros hemos salido del mundo. Hemos tenido diligencia. Hemos sido diligentes porque hemos tomado una decisión correcta, tal cual como nos enseña Segunda de Timoteo 2:15. Tenemos fe, como nos enseña Hebreos 11:1, que es esa convicción de creer en lo que no vemos. Tenemos la convicción que si caminamos con Cristo voy a ser salvo. Tenemos la convicción de que si camino con Cristo voy a vivir eternamente con Él. Tengo la convicción de que si camino con Cristo voy a ser parte de esa Jerusalén nueva en el cielo. Pero es fe, porque nadie me ha mostrado, nadie me ha enseñado, nadie me ha contado. Yo creo en lo que la palabra de Dios dice. Yo creo en esa promesa que Dios ha establecido para los suyos. Eso es fe. Lógicamente es necesario que tengamos virtud, ¿no es cierto? Tal cual decía Primera de Pedro 2:9. Y a través de esa virtud también encontremos conocimiento, dominio propio, paciencia. El caminar en Cristo es de paciencia. Hay muchos que murieron en la esperanza de su encuentro con Cristo, de tal vez ver el rostro de Cristo, ya están o ya han muerto. Porque muchos dicen, no, si viven mencionando que ya viene Cristo, que ya se acaba el mundo, pero no pasa nada. Y por eso el mundo sigue viviendo tal y cual como vive hoy en día. Pero el mismo Señor Jesucristo ya lo previno. Y es como que nos hace una alerta que habrán muchos que no estarán preparados para cuando Él venga por su iglesia, por su pueblo. Y el Señor Jesucristo nos había previsto de que muchos lo tomarán como una mentira su venida. Y sí, hay muchos que dicen, no, ya más de 2000 años vivo escuchando que Cristo viene y nada. Hermanos, caminar con Cristo requiere de paciencia. El Señor nos ha prometido que un día tendremos la oportunidad de verle cara a cara, face to face, como muchas veces se dice, ¿verdad? Pero eso requiere de paciencia, hermanos. Y el mismo Señor Jesucristo nos dijo que no le demos el asunto como una tardanza. La cuestión es que Cristo no viene porque Él sabe que todavía no estamos listos para encontrarnos cara a cara con Él. Porque Él sabe que el momento que Él venga, usted y yo debemos estar listos para poder recibir el trono que el Señor nos ha dado. Entonces es paciencia. Piedad necesitamos como cristianos porque necesitamos amar al prójimo. Y sobre todo la Biblia nos dice que debemos amar a quienes. No dice a los hermanos, no dice debemos amar a los buenos. La Biblia dice que debemos amar a nuestros enemigos. Eso es piedad. Trae consigo el afecto fraternal. ¿Por qué? Porque se refiere a la relación entre dos personas. Qué difícil que es que nosotros vivamos en paz, ¿no? Una persona piensa de una manera y hay otra que piensa lo contrario que nosotros. ¿Y eso qué genera? Problemas, distanciamiento, peleas. Pero ¿qué es necesario que practique yo? Afecto fraternal. Si yo practico todo lo anterior, si yo soy diligente, si yo tengo fe, si tengo virtud, conocimiento, dominio propio, paciencia, piedad, afecto fraternal, es obvio que yo voy a tener amor. Y por eso la Biblia dice, Dios es amor. ¿Y a quiénes seguimos nosotros? ¿A quién servimos nosotros? A Dios. Cuando yo voy dando paso a paso por esa escalinata que vemos ahí, ¿qué vamos a alcanzar? Salvación eterna. Nuestra permanencia por siempre con Dios por medio de Jesucristo. Ganarnos nuestra presencia con Él en el cielo y disfrutar de esa ciudad de Jerusalén, pero no es una ciudad aquí en la tierra. Es esa nueva Jerusalén que Dios nos ha prometido allá en el cielo, con calles de oro, con cosas hermosas. Así que hermanos, que Dios nos bendiga, que Dios nos dé sabiduría y a la luz de la palabra hemos dado respuesta a esta pregunta. ¿Estás preparado para encontrarte con Dios? Si usted le pregunta a cualquier familiar suyo que no cree en Dios, ¿qué le va a decir? No, yo sí estoy preparado para encontrarme con Dios. Si usted le pregunta a algún compañero de trabajo, algún vecino que no conoce de Dios, usted le hace esta pregunta. Oiga, ¿usted considera que está preparado o está preparada para encontrarse con Dios? Le va a decir sí. Entonces ahí usted tiene la respuesta. Tendría que preguntarle, ¿has escuchado la palabra de Dios? ¿Tienes fe? ¿Cuánto o qué dimensión tiene tu fe? Porque a través de la fe vamos a llegar al segundo paso que decíamos que es que la persona crea. Entonces las personas muchas veces le dicen, sí, yo sí creo todo lo que dice la Biblia. Pero usted dígale, ¿has confesado con tu boca? ¿Lo has dicho públicamente que le recibes al Señor Jesús como tu Salvador? En otras palabras, ¿has entregado tu vida a Cristo que ya no dependas de ti mismo, sino dependas de Cristo? Porque hacia allá debe llevarnos el creer. ¿Te has arrepentido? ¿Has reconocido que eres un pecador? Porque recuerda que la paga del pecado es muerte. Recuerda que todo aquel que pecó está destituido de la gloria de Dios. Entonces, Dios no te va a parar bolas si tú no te arrepientes. ¿Cómo vas tú a querer decir que estás preparado para estar con Dios? Entonces, ¿te has arrepentido y tu arrepentimiento ha sido genuino? Hermanos, no nos olvidemos que el arrepentirse tiene que ser que yo nunca más voy a volver a cometer aquel pecado que me tenía separado del Señor. Reitero, cada vez, hermanos, el pecado no tiene que ser nuestro ejercicio como cristianos. A veces hacemos del pecado como nuestro ejercicio diario. Decimos, no, yo cometo esto, no pasa nada. Luego me pongo de rodillas, le clamo al Señor y le pido perdón. Pero la palabra nos dice que nuestro arrepentimiento debe ser genuino. Y que es un arrepentimiento genuino, que es un arrepentimiento de corazón. El que yo reconozco que lo que hice estuvo mal. Y delante del Señor, mi compromiso es no volver a cometer eso en lo que Dios me dé la vida aquí sobre la tierra. Si su pecado era mentir, usted ya no debe mentir más porque ya usted reconoció que su pecado era la mentira. Y por lo tanto, usted ya no debería decir una sola mentira ya. Ese es el verdadero arrepentimiento. Por ponerles un ejemplo así de sencillito. Entonces, el arrepentimiento, decirle a esa persona, ¿realmente estás arrepentido de tus pecados, de todo lo malo que has hecho? ¿Has confesado? Y hemos leído aquí la Biblia, no es cuestión de irse donde el sacerdote y confesarle el pecado para que el sacerdote le diga, bueno, anda, órate 10 o reza 10 Ave Marías y 4 Padre Nuestros y listo, nada que ver. Si no dice que yo debo confesar delante de Dios, ¿delante de quién? De Dios. Entonces ahí yo voy a ser salvo. Confesar todos mis pecados. No dejar ningún pecado oculto. A veces podemos tener vergüenza porque cometimos algo y no queremos que nadie sepa, ni tampoco Dios. Y nos quedamos ahí guardados de ese pecado y nunca le hemos dicho, Señor, reconozco que esto cometí, perdón. Entonces, confesar. Ahí pregúntele a esa persona, ¿te has bautizado? De pronto le va a decir, sí, claro, cuando era niño me bauticé. Pero acabamos nosotros de estudiar, de ver que con el corazón dice, yo creo, pero con la boca confieso. Entonces, esa persona que le bautizaron a los meses de nacido o al año de nacido, con su propia boca dijo, creo en ti, Señor, y te acepto como mi Señor y Salvador. No, no es cierto. Quizás esa persona cuando le estaban bautizando, lo único que pudo haber dicho es agú, agú, agú, nada más. Entonces ahí usted tiene que decirle, no, el bautismo es cuando tú realmente te das cuenta, tienes conciencia de lo que vas a hacer. Estás tomando la decisión de rechazar tu vieja manera de vivir. Estás tomando la decisión de dejar atrás todo tu pasado. Y a partir de que tú declaraste con tu boca, de que tú confesaste con tu boca, reconociste que eres un pecador o una pecadora y que tomaste la decisión de creer en el Señor y tener la convicción que una vez que ingresas a las aguas bautismales, tu pecado va a ser limpiado por la sangre de Cristo. Y el rato que tú sales de las aguas, estás tomando la decisión de vivir una nueva vida en Cristo. Ojo entonces, con el bautismo, ¿no? Y lo otro, lógicamente, que la persona debe perseverar, ¿para qué? Para que Dios pueda otorgarle todos los atributos que la persona necesita. ¿Para qué? Para poder alcanzar el reino del Señor. Si la persona ha pasado todo ese proceso, si la persona ha dado o ha cumplido con esos pasos, entonces, ahí sí. puede tener la certeza de esto, de estar preparado para encontrarse con Dios. ¿Entiende entonces, hermanos, por qué es importante, por qué es oportuno su relación diaria con Dios? Porque nuestra fe no llegó a lo máximo por el hecho de que me bauticé, porque mi fe no llegó a lo máximo el momento que yo acepté a Cristo, sino mi fe va creciendo día a día, día a día, hasta cuando Dios me tenga con vida aquí sobre la tierra. Y quizás eso es lo que nos ha faltado enseñarle en la iglesia. Que mi relación con Cristo no termina cuando me bauticé. Que mi salvación no simplemente tiene que ver con haberme bautizado, sino con el vivir día a día para Cristo. Y así llegar hasta el fin. Así que, hermanos, yo quiero en esta noche animarles. Que Dios nos permita seguir batallando día a día en los caminos del Señor. Cada día tiene acechanzas, cada día el enemigo va a lanzar sus dardos para hacernos caer, porque el objetivo del enemigo es que usted y yo nos perdamos. Ese es el objetivo del enemigo para el mundo completo. Mas Dios, o el propósito de Dios es que seamos parte de ese galardón que Él ha preparado para cada uno de nosotros. Así que la misión nuestra es bastante complicada, es bastante dura. Porque es parte también de lo que el Señor nos dijo. Porque es parte de lo que Dios, por habernos dado esa... Ese reconocimiento, yo le llamo un reconocimiento, ¿no? O por habernos dado esa potestad de ser llamados hijos de Dios, por ser parte de esa nación santa, por ser parte de ser ese pueblo que fue adquirido por Dios. Como lo enseña Primera de Pedro en el capítulo 1, Primera de Pedro, capítulo 2, versículo 9, hermanos, ¿no? Que dice, miren, miren cómo Dios nos considera. Cómo Dios nos da esa nueva identidad a cada uno de nosotros. Pero Él nos da esa identidad con un propósito. Dice Primera de Pedro 2:9, mas vosotros sois linaje escogido. No sé si usted algún rato se ha puesto a estudiar esa partecita, el término linaje. No es algo así común, ¿no? Es como decir, y hablando un poquito del grupo de los animalitos, es como decir, ustedes son un rebaño. ¿Sí? Entonces es un grupo especial, un grupo escogido. Eso significa linaje. El ser constituidos hijos del príncipe, del rey. Eso es un linaje. Es algo importantísimo este término. Entonces dice, mas vosotros sois linaje escogido, real sacerdocio, nación santa, pueblo adquirido por Dios. Es decir, usted ya no se pertenece a usted mismo. Por eso la Biblia también dice en uno de los tramos de su palabra, ya no vivo yo, mas Cristo vive en mí. Porque el momento que usted y yo tomamos la decisión de caminar con Cristo, ¿qué significa? Que fuimos adquiridos por Dios. Le pertenecemos a Él. ¿Verdad? Hasta ahí bonito. Luego dice el texto, ¿para qué? Anunciéis las virtudes de aquel que os llamó de las tinieblas a su luz admirable. Entonces, ¿esto qué significa? Que según la fe cristiana, nosotros como seguidores de Dios hemos sido llamados a vivir de manera distinta, hemos sido llamados a vivir de forma santa, siendo representantes de su amor, eso es del sacerdocio, y que anunciemos, dice, o anunciando sus buenas obras. Entonces, hermanos, hoy hemos recordado estos pasos que son necesarios que nosotros demos. ¿Para qué? Para poder cumplir con esto y estar listos y preparados para el Señor. Que Dios nos dé sabiduría cada día. Y que Dios nos ayude, hermanos, a estar listos para cuando el Señor venga. Y también estemos dispuestos a transmitir y llevar ese mensaje a los que todavía no conocen de Él. Aunque yo realmente dudo muchísimo que hoy en día, en la actualidad, hayan personas que no hayan escuchado la palabra de Dios. Yo creo que no va a haber pretexto para ninguna persona decir, no, a mí nunca me predicaron, yo nunca escuché palabra de Dios. Si hoy usted está en su celular, está viendo alguna cosa y por ahí se aparece alguien que está predicando, alguien que está dando un mensaje basado en la Biblia. Y quiera o no quiera, usted ya escuchó. Entonces, no creo que haya esa excepción, tal vez como en los tiempos antiguos, que tal vez sí hubieron personas que no lograron escuchar el mensaje de esperanza, pero hoy en día yo estoy más que seguro que no hay manera de que uno pueda decirle, Señor, yo nunca supe, nunca escuché el mensaje, nunca escuché tu palabra. Pero también cumplamos nosotros la misión que nos enseñó, que nos dejó el Señor Jesucristo y que es un privilegio. Prediquemos la palabra, hablémosle a los que no conocen del Señor. Invitémosles a que se arrepientan, a que crean en el Señor y que se bauticen y seamos nosotros los responsables de acompañarles para que su vida cristiana cada día sea mejor. Así que hermanos, esa es la invitación que nos quiere dar la enseñanza de esta noche, de que nosotros podamos seguir caminando firmes de la mano del Señor. Así que quiero invitar si alguien de ustedes nos quiere dirigir con una oración para finalizar este estudio. Y luego, asimismo, una vez que terminemos de hacer la oración, dejamos un espacio abierto para poder dialogar y conversar acerca del tema. Si alguien desea aportar algo, si alguien desea o tiene alguna inquietud, este tiempo es para eso. Así que alguien puede dirigirnos primero en oración.
1: Amén. Dios amado, Dios todopoderoso, en esta noche, Señor. Agradecidos estamos, Padre, por todo, Señor. Gracias por un nuevo día. Gracias por un nuevo, podríamos decir, un nuevo comienzo. Porque tú nos recuerdas, Padre, cuáles son nuestras obligaciones, cuál es nuestro mandato, Señor. Gracias te damos, Señor, porque tú nos recuerdas, Señor, de nuestro bautismo, Señor, y cuál es nuestra obligación, Padre. Soberano Dios, en tu infinito amor, en tu infinita misericordia, es quien nos recuerdas, Padre Santo, y nos hace, bendito Dios, un recordatorio de lo que debemos hacer, Señor, ir y predicar tu palabra, Señor. Soberano Dios, te pedimos perdón porque de una u otra forma, Señor, te fallamos, Padre. Te fallamos, Padre Santo, en pensamientos, en palabras, en obras, en acciones, Padre. Sabemos, Señor, que a veces nos dejamos llevar por nuestros deseos, Señor amado. Pero hoy en esta noche, Señor, gracias te damos, Padre, por tu palabra. porque tú eres un Dios de amor, un Dios de misericordia, Señor. Y te pedimos, Padre, que tú seas renovando nuestras fuerzas, renovando nuestros ánimos, Señor, para poder seguir haciendo tu obra, Señor. Gracias te damos, Señor, porque solamente tú eres el quien nos sostiene, quien nos levanta y quien habla, Señor, conforme a cada uno de nuestra necesidad, Padre. Soberano Dios, te alabamos, te bendecimos, Señor. Bendecimos a nuestro pastor, Señor, porque las palabras que él nos enseña no es de él, Señor, sino que tú le vas dirigiendo conforme a lo que necesita su pueblo, Señor. Gracias te damos, Señor, dale sabiduría, bendice su casa, bendice su hogar, a su familia, Señor. Y que en esta noche, Señor, podamos descansar tranquilos y en paz. Que tú seas tomando nuestras cargas, Señor, todas nuestras necesidades, nuestras aflicciones, nuestros miedos, nuestros temores, Señor, que tú seas bendito Dios, tomando control, Señor, a cada uno. Bendice a los hermanos, Señor, que se encuentran en su casa, y a los que no se han podido conectar, Señor, que tú seas tocando, Señor, Espíritu Santo, porque tú nos has dejado, Señor, al Espíritu Santo, quien nos consuele, quien nos guíe, quien nos inquiete, Señor. Asimismo ponemos en tus manos a cada uno de ellos, Padre. Y a los hermanos que estamos conectados, Señor, de igual forma, que tú sigas bendiciendo con sabiduría, que tú sigas bendiciendo, Señor amado, con entendimiento, Señor, para poder seguir adelante, Padre. Gracias te damos, Señor, en esta noche. Porque tú eres bueno y cada día, cada mañana son nuevas tus misericordias, Padre amado. Te alabamos y te bendecimos, Señor, en el nombre de Cristo Jesús. Amén y amén.
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Dios está por encima de ti para bendecirte, abajo para sostenerte, adelante para orientarte, detrás para protegerte y a tu lado para

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2: Las 0 horas.
1: Gracias, muchas gracias, muchas gracias, señor locutor.
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porque de tal manera amó Dios al mundo que ha dado a su Hijo unigénito para que todo aquel que en Él cree no se pierda, mas tenga vida eterna. Porque no envió Dios a su Hijo al mundo para condenar al mundo, sino para que el mundo sea salvo por Él. Por Él. Por Él. Por Él. Por Él.

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0: deben tener miedo. Confíen en Dios. Confíen en mí todos. Saben el camino que voy a seguir.
1: ¿Y a dónde vas? ¿Cómo saber el camino?
0: Yo soy el camino, la verdad y la vida. Yo soy el Alfa y el Omega, el primero y el último. El principio y el fin.
2: Señor mío, estaba esperando que llegara la muerte.
0: No habrá más muerte, ni sufrimiento, ni llanto, ni más dolor. Yo voy a renovar todo. Sí. Vendré muy pronto. Que la gracia del Señor esté con todo su pueblo.
2: Amén.

0: hora es?
1: Son las 4 de la mañana.
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Dios está por encima de ti para bendecirte. Abajo para sostenerte. Adelante para orientarte. Detrás para protegerte. Y a tu lado

es Dios incomparable. No hay nadie como tú, Señor. No hay nadie como tú, Dios. Tú eres el Dios de mi corazón. Tú eres el Dios de todo mi ser. Mi alma te alaba, Señor. Mi alma te adora, Señor.

tu amor es infinito, Señor. Tu amor es grande, mi Dios. Tu misericordia, Señor. Es grande, Dios.

Te damos gracias, Señor. Te damos gracias. Por tu amor infinito hacia nosotros. Por tu misericordia. Por tu bondad. Gracias por todo, Señor. Yo sé, Señor, estoy consciente que sin ti nada soy, que sin ti nada puedo hacer, mi Dios, que necesito de ti, Señor. Por eso estoy aquí, Señor. Por eso estoy aquí en este lugar, consciente de mi necesidad de ti, Señor. Más de cualquier otra cosa, Señor. Consciente, Señor, que tú eres el Rey de Reyes, el Señor de Señores. Misericordia, Señor, de mi vida. Ten misericordia de todo mi ser. Estamos aquí, Señor, en tu presencia. Estamos aquí, Señor, para adorarte. Llena, Señor, llena este lugar. Llena este lugar, Señor. Llena nuestras vidas, Señor.

Dios. Te adoramos, Señor. Te adoramos, mi Dios. Te adoramos, Señor. Esta mañana, Señor, queremos alabarte con libertad, Señor. Con esa libertad que tú nos has dado, Señor. Al morir por nosotros en la cruz. En esta mañana, Señor, queremos alabarte, Señor. Alabarte con libertad. Te damos gracias, Señor. Gracias, Señor. Gracias, mi Dios. Gracias, Señor. Amén.

Vive, hermanos, y a su nombre vamos a alabar al Señor en esta mañana, no sin antes saludarnos unos con otros. Dígale al hermano que está a su lado: bienvenido a la casa del Señor. Amén. Hoy es un nuevo día para alabarle al Señor. ¿Cuántos lo creen? Amén. Amén.

Amén. ¿Quién vive, hermanos? Y a su nombre y su pueblo. Amén. Y le damos la bienvenida al Espíritu Santo en esta mañana. Amén.

Amén. ¿Quién vive, hermanos? Y a su nombre. Amén. Vamos a seguir alabando al Señor. ¿Cuántos tienen libertad? ¿Cuántos tienen libertad para alabarle al Señor? Amén. Amén.

Amén. Porque no hay nadie como Él. No hay nadie como Él. ¿Cuántos quieren seguir alabando al Señor? Amén. Amén. Vamos a seguir alabando al Señor.

Amén. ¿Quién vive, hermanos? Y a su nombre y su pueblo. Amén. Vamos a darle paso a nuestro pastor en esta mañana.

El Señor les bendiga, hermanos. Hola. Que el Señor les bendiga. Damos gracias al Señor por este tiempo de poder cantar y alabar con gozo, con alegría. Y con ese mismo gozo y alegría vamos a predisponer nuestro corazón para recibir de su palabra. Padre, te damos gracias en esta mañana por la vida y por la oportunidad que nos das, Señor, de poder estar una vez más reunidos y congregados en tu casa, Señor, dispuestos a abrir nuestra mente y nuestro corazón, Padre, para que tú nos hables. Abre nuestra mente, nuestro entendimiento, Señor. Permítenos recibir de tu palabra, la que creemos, Señor, que contribuye a nuestro crecimiento personal y sobre todo nuestro crecimiento espiritual, Señor. Tu palabra que corrige, tu palabra que nos enseña, tu palabra, Señor, que nos ayuda a caminar junto a ti, Señor, y que nos conduce a poder alcanzar, Señor, la perfección que tú anhelas en cada uno de nosotros. Queremos depositar este tiempo en tus manos, Señor. Que tú tomes control, Padre, y que sobre todo tu palabra pueda llenar nuestro ser, y que además de escucharla, Señor, lo pongamos en práctica, que es lo que tú anhelas, Padre. Te damos gracias, Señor, y que todo este tiempo sea bajo tu control, que todo espíritu, que toda palabra de hombre, Señor, quede totalmente desechada de este lugar. Gracias te damos en el nombre de Jesús. Amén. Y quiero invitarle esta mañana que usted pueda abrir su Biblia en el libro de Salmos, capítulo 73. El libro de Salmos, y exclusivamente vamos a leer el Salmo 73. A los niños invitamos, por favor, para que puedan pasar a su lugar para que puedan tener el tiempo de escuela dominical. Y mientras tanto, vamos a leer lo que nos dice el Salmo 73. Vamos a leer en esta mañana la palabra en el nombre del Padre, del Hijo y del Espíritu Santo. Dice la palabra: Dios se porta muy bien con Israel, con los que tienen puro el corazón. Pero yo, por poco mi pie no tropieza y mis pasos casi se resbalan. Yo sentía envidia de los malos, viendo lo bien que les va a los impíos. Para ellos no existe el sufrimiento. Su cuerpo está gordo y lleno de salud. No comparten las penurias de los hombres, ni les tocan pruebas como a los demás. Por eso, como un collar lucen su orgullo, por ropa llevan puesta la violencia. Transpiran por sus poros la maldad. Su corazón desborda de planes ambiciosos. Se burlan mientras traman sus maldades, con soberbia profieren amenazas.
hablan como dueños del cielo y con su lengua brincan sobre el país. Por eso mi pueblo va tras ellos, porque en ellos solo brilla el éxito. Y dicen: Dios lo verá, tendrá de esto una idea el Altísimo. Miren pues cómo son los impíos y sin problemas amasan sus fortunas. ¿De qué me sirve tener un corazón puro y mantener mis manos inocentes cuando todos los días me apalean y no hay mañana en que no me castiguen? Si hubiera dicho: voy a hablar con ellos, habría traicionado la raza de tus hijos. Traté pues de poderlo comprender, pero era para mí cosa difícil. Pero un día penetré en los secretos de Dios y me di cuenta de cuál será su fin, pues los pones en un lugar resbaladizo y luego los empujas al abismo. ¿Cómo? Están en la ruina en un momento, ya no es tan trágico fue su fin. Señor, como de un sueño al despertar te levantas y disipas su imagen. Cuando se exasperó mi corazón y punzada sentía en mis entrañas, era estupidez, no cordura, y no comprendía más que las bestias. No he estado yo contigo todo el tiempo. Me tomaste de mi mano derecha, me guías conforme a tus designios y me llevas de la mano tras de ti. ¿A quién tengo en los cielos sino a ti? Y fuera de ti nada más quiero en la tierra. Mi carne y mi corazón se consumen por ti, mi roca, mi Dios, que es mío para siempre. Los que se alejan de ti se pierden. Tú aniquilas a los que te son infieles. Para mí, lo mejor es estar junto a Dios. He puesto mi refugio en el Señor, proclamaré tus obras en las puertas de Sion. Amén. ¿Por qué Dios permite que los malos prosperen? Y quizás es una de las preguntas que nacen del dolor, no nacen de la incredulidad, nacen porque el corazón humano no logra comprender los caminos de Dios. Creo que todos, sin excepción, alguna vez nos hemos preguntado y hemos pensado, ¿por qué el corrupto sigue enriqueciéndose? ¿Por qué el narcotraficante vive tranquilo y tiene una vida feliz? ¿Por qué el mentiroso prospera? ¿Por qué quien roba parece tener más de quien trabaja honestamente? ¿Por qué el cristiano fiel atraviesa enfermedades, pruebas y escasez? ¿Usted ha pensado o no ha pensado alguna vez eso? ¿Usted ha dicho: por qué a mí me atacan las enfermedades? ¿Por qué yo estoy padeciendo una enfermedad? Y tal persona que vive indignamente, tal persona que vive como le da la gana, no le pasa nada. ¿Por qué tal persona que es corrupta, que roba, que miente, es prosperada y tiene más que mí? Creo que todos hemos pasado por esa etapa, hemos pensado. Nuestra mente humana llega a pensar de esa forma. Y muchas veces decimos: servir a Dios o seguir a Dios no vale la pena. Y yo quiero decirle, esa no es una pregunta moderna. Hace casi 3000 años también hubo un hombre llamado Asaf y tuvo exactamente la misma lucha.
El problema no es lo que vemos. El salmo que acabamos de leer, y particularmente en el versículo 3, dice: yo sentía envidia de los malos viendo lo bien que le va a los impíos. Observe algo. Asaf no negó la existencia de Dios. Lo que él estaba cuestionando era la justicia de Dios. De pronto su pensamiento, su criterio era que Dios era injusto, que el enemigo sabe que si logra que nosotros dudemos del carácter de Dios, nuestra fe comienza a debilitarse. Y por eso muchas veces que consideramos que es mejor que venir a la iglesia, que orar, que leer la Biblia, yo puedo dedicar más tiempo a trabajar, a hacer más dinero, porque me va a ir igual que los impíos, me va a ir bien. Pero de alguna manera, ¿qué es lo que dice el salmista? Llega a una conclusión de que los impíos parecían tenerlo todo. Y así lo describe Asaf: no tenían dolores, tenían riquezas, tenían influencia, no conocían la escasez, vivían orgullosos, se burlaban de Dios y nada parecía ocurrirles. Era como si Dios guardara silencio, como si Dios ni siquiera los tomara en cuenta. Y hoy ocurre lo mismo, hermanos. Vivimos en una cultura donde el éxito no se mide por mi relación con Dios. Muchas veces, ¿cómo mide el mundo el éxito? Por el dinero. Mientras más dinero tenga, soy exitoso. El mundo de hoy mide por la fama. Mientras más admiración, mientras más gente me admire, yo soy el mejor, yo tengo éxito, yo me siento contento. Hoy en día las redes sociales, mientras más likes tenga, mientras más seguidores, consideramos que tenemos éxito, ¿verdad? Si usted revisa sus redes sociales, muchas veces dice usted tiene miles o cientos de amigos, pero realmente de esa cantidad, ¿son todos realmente amigos? ¿No? Y la gente compite y dice: mientras tenga miles y miles de seguidores, miles de personas que me admiren, tengo éxito. Hoy en día nuestra cultura mide el éxito por el poder, por la influencia. Y muchos llegan a pensar que si tienen dinero, Dios los bendice. Pero yo le pregunto una cosa: ¿hay alguna parte en la Biblia que diga que la persona que tiene más dinero, que la persona que tiene más éxito, que la persona que tiene mayor influencia, esa será salva? No, ¿no es cierto? La Biblia jamás enseña eso. Isaías capítulo 55 dice: mis pensamientos no son vuestros pensamientos. Muchas veces nosotros no llegaremos a entenderle a Dios. Y sí, en realidad acabamos de ver, y también la Biblia dice muy claro que Dios bendice a todos, sean impíos o sean seguidores de Cristo, ¿verdad? Es decir, Dios no se cohíbe de dar bendiciones a su creación. Pero ¿qué es lo que nosotros vivimos muchas veces mirando? El hoy, esta semana, este año. Pero ¿hacia dónde quiere Dios que usted mire? Hacia la eternidad. Y eso es lo que marca la diferencia. Quizás muchos podrán tener mucho dinero, mucho éxito, muchos seguidores, pero eso es temporal. Eso algún día va a terminarse. Pero lo que Dios nos propone, lo que Dios nos ofrece, es algo eterno. ¿Y qué significa eterno? Algo que va a durar para siempre. Dios mira la eternidad. Lo que para nosotros parece una demora,
Para Dios es paciencia. Lo que para nosotros parece injusticia, para Dios forma parte de un plan mucho más grande que Él tiene para nosotros. Amén. No en vano la Biblia que dice que lo metálico, lo material, dice que algún momento se va a oxidar, que algún momento la polilla va a terminar con eso, ¿verdad? Pero igual nos habla ahí que la eternidad, eso es lo que va a perdurar en nosotros. Solamente dígame, hermano, ¿hay alguna cosa material que dure para siempre? Usted, hasta el día de hoy que Dios le ha dado vida, usted ha visto algo que perdure por siempre, por muchos años. No, algún rato eso se va a terminar. Pero lo que Dios nos está ofreciendo es eternidad, algo que va a perdurar, que no habrá ni polilla, ni óxido, absolutamente nada que pueda dañar. La Biblia dice en Mateo 5:45 algo muy particular, que Dios hace salir el sol sobre justos e injustos. O de pronto usted ve que el sol solamente le abriga a usted y a los que no le siguen a Cristo no les alumbra el sol. Igual, ¿verdad? El sol sale para buenos y malos, para justos e injustos. Jesús dijo en Mateo 5:45, hace salir su sol sobre malos y buenos. Y aquí encontramos una doctrina maravillosa, la gracia común. ¿Y qué significa esto? Que Dios permite que incluso el incrédulo respire, trabaje, forme una familia, disfrute de la lluvia, produzca riqueza, descubra ciencia, construya empresas. ¿Por qué? Porque Dios sigue siendo bueno aún con quienes lo rechazan. Amén. Entonces, nunca tengamos nosotros la idea de que Dios es malo, de que Dios castiga. Dios no castiga, Dios derrama bendiciones para todos por igual. Pero es importante que nosotros entendamos que esa verdad o esa bondad de parte de Dios tiene un propósito. Y Romanos en el capítulo 2, versículo 4 describe lo siguiente. Dice: la benignidad de Dios te guía al arrepentimiento. Amén. La prosperidad no significa aprobación. Muchas veces significa que Dios está dando oportunidad para que aquellas personas que aún no han tomado la decisión de arrepentirse lo hagan. Dios muestra su amor, porque sabe que algún momento aquella persona que siente que es bendecida, que a pesar de no obedecerle a Dios, un día tomará la decisión de arrepentirse. Esa es la bondad de Dios. Imagínese, si la bondad de Dios es así para los injustos, ¿cuánto más es la bondad de Dios para usted y para mí? Amén. El mayor error es confundir paciencia con impunidad. Eclesiastés en el capítulo 8, versículo 11 dice: por cuanto no se ejecuta luego sentencia. Los hombres piensan que Dios no hace nada, pero el apóstol Pedro dice: Dios es paciente, no quiere que nadie perezca. El juicio tarda, pero no quiere decir que nunca va a llegar. Toda la Biblia enseña esa verdad. Toda la Biblia previene y nos dice y nos enseña y nos encamina que habrá un día en que cada uno de nosotros estaremos frente al Señor para rendirle cuentas de todo lo que hemos hecho en este mundo, sin excepción. Entonces, no podemos confundir. Hay muchos que dicen: Dios es bueno, no va a pasar nada, Dios no va a hacer nada conmigo. Dios es amor, Dios siempre va a cuidar de mí. No, hermanos, es una idea equivocada.
La misericordia de Dios es una, pero el juicio que vendrá de parte de Dios es otra cosa. Y entonces ahí sí nos servirá muchísimo nuestra paciencia, ¿verdad? De siempre caminar y buscar lo eterno. Asaf había entrado al santuario y en ese momento cambió todo. El Salmo 73 que hemos leído y el versículo 17 dice: pero un día penetré en los secretos de Dios y me di cuenta de cuál será su fin. Hasta que Asaf entró en el santuario de Dios, no cambió la economía, no cambió el gobierno, no cambió los malos. Lo que cambió fue la perspectiva de Asaf. Yo quiero preguntarle una cosa, hermanos. ¿Cuántos años nosotros tenemos la oportunidad de ser ecuatorianos? Y cada ciertos periodos han pasado uno y uno y uno y uno y uno y otro gobierno, ¿verdad? Hemos recibido promesas. Y si usted se recuerda desde el gobierno que usted tuvo la oportunidad de ver que llegó al país y que tal vez ofreció en campaña, la mayor parte de gobiernos que dice: vamos a terminar con la corrupción. Le pregunto, hasta el día de hoy, ¿se ha terminado la corrupción en nuestra nación? No. ¿No es cierto?

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Dios está por encima de ti para bendecirte, abajo para sostenerte, adelante para orientarte, detrás para protegerte y a tu lado para

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Señor. Y confesamos, Señor, que todo pueblo y nación dirá esto.

espacios libres para saltar.

Dios está por encima de ti para bendecirte, abajo para sostenerte, adelante para orientarte, detrás para protegerte y a tu lado para